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0: Jesús Pérez,
1: Israel,
0: Elio Revés,
1: Israel,
0: Rafael Lai,
1: Israel,
0: Ignacio Villa,
1: Israel,
0: Mercedita Valdez,
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0: Benny Moré,
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0: Pablo Roche,
1: Israel,
0: Bello de la Protán,
1: Israel,
0: Carlito Callaba,
1: Israel,
0: Dani Juana Fernández,
1: Israel,
0: Carlito Romero,
1: Israel,
0: Carlos.